0: Estos directos, varios personas en espera hasta por la chimenea.
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Porque tú te la alteras. Porque tú te alteras. Tú lo que tienes que aprovecharte y dame por joyo también. Chacho, no, así no te metas para acá. Así no te metas para acá. Saludos, Popetrón, de parte Chuito por acá, 73. Rompiendo para acá, joyo. Está suavecito, la tiene 50 para acá, déjate de esas cosas. El que está suavecito aquí soy yo. Está bueno, tiene 50 para acá. Pues dale, quedamos con usted, Popetrón, de parte Chuito, desde la Villa del Capitán Carajo. Chaito.